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0: Mi amor, por favor, perdóname. Dame otra oportunidad. Hablemos.
1: Ahora no. Lo siento. 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
1: Ay, es que ya te crees la mamá de los pollitos. Te crees café con mermelada. ¡Ay! ¡Pastel con mermelada! ¡Qué belleza! ¡Buenos días, buenos días, buenos días! ¡Buenos días! ¿Cómo amanecieron? ¡Buenos días, buenos días! ¡Buenos días, Dios lo bendiga! ¿Quién les habla? Camilo Chadid. ¡Buenos días, feliz mañana! ¡Qué bendición poder acompañarlos a esta hora de la madrugada! ¡Buenos días! ¡Feliz día para todos! Los enamorados y los no enamorados. Los solterinis, buenos días, buen día, ¿cómo está vos? ¿Cómo amanecieron? ¿Mucho desfile o qué? Lo vi por allá en la calle anoche, hasta tarde. Chimehuecha, tenías que madrugar hoy y estabas hasta tarde en Chimehuecha. Pero es que tienes sueño. ¿Ya tomaste café o no has tomado café? Buenos días. ¿Tomaron cafecito o no han tomado cafecito? Yo espero que sí. Uy, un cafecito a esta hora. Ah, qué rico un cafecito.
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1: Olvídate lo que conoces, porque esta noche habrán varios estrenos, mi reina. Buenos días. Qué bonito es saludar y ser saludado desde la hermosa capital mambucre de América, la ciudad de Neiva. El Olímpico Estéreo 100.3 les da el saludo a su amigo. Confiable siempre. Sirvo de fiador, saco a pasear perros. Sirvo de testigo para algún evento, bueno. Asoleo niños, no, mejor dicho, asoleo viejitos también. Qué peor que arruinados. Oye, el parcero, los parceros, ¿eh? Todos los planes me gustan, que si un trasteo, que ir a botar un escombro, todos los planes me gustan, todos. Estoy mucho más. Buenos días, ¿cómo amaneció Neiva? Buenos días. Levántate, que tienes que trabajar a las 6 de la mañana. Deja de mirar la chancla ahí desde el borde de la cama, ya. No, señor. Chimehuecha, ¿quién le dijo que fuera a trasnochar anoche al desfile, Chimehuecha? Si tenías que madrugar, Chimehuecha, levántate, Chimehuecha. Claro, estás mirando la chancla así como, ay, Dios mío, ¿yo por qué hice eso? ¿Sabes qué te falta? ¿Ya tomaste café? ¿Tomaste un cafecito? No te la vas a acabar. Espero que estén bien, Dios me los bendiga. Feliz mañana, que el eterno Señor me los guarde. Ya en minuticos hacemos el devocional, la oración de la mañana. Tómese un cafecito mientras tanto. Fanny Zambrano dijo, Camilo, soy una chimehuecha porque anoche me fui para el desfile. No, Fanny, no, Fanny, sí, ¿madrugaste el desfile? Julián Andrés Tique Trujillo, Julián Andrés Tique Trujillo, hoy cumpleañitos, ay, qué belleza, yo lo bendiga siempre todos los días, qué lindura. Oye, buenos días, buenos días, buenos días.

0: 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A todos nos toca en algún momento, ¿no?
1: Siempre.
0: 5 de la mañana, 48 minutos, 5:48. ¿Qué tal si escuchamos eso tan lindo, mire? Oye, gente madrugadora, la que está ordeñando la culimocha, me dijo, la colimocha. Buenos días. Fari Zambrano, buenos días. 5:48, escuché su Olímpica, ranchenatos.
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0: Ahí está Pipe Trujillo. Se llama Punto Final. Hay que ponerle punto final a esas relaciones que usted dice no, esas relaciones que no aguantan. Buenos días, buenos días, buenos días. ¿Cómo amanecieron? Ah, verdad, anoche guayabao, pero estabas en el desfile anoche, te vi por allá. No puedes decir nada. Sí, no. Te vas a poner ahora que es que me duele la cabecita, Camilo, que no hable duro. No. Buenos días. Me pregunto yo
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0: Buenos días, ¿cómo está mi gente? Buenos días. Qué bonito saludar es el saludado, ¿no? Amanecieron, hombre, buenos días.
2: Buenos días, ¿qué estás haciendo?
0: Bien, escuchando Olímpica.
2: Charlie, reportando sin
0: con Camilo.
2: Desde Palermo, Huila, desde la finca Buenos Aires. Un saludito ahí para todos los orteñadores de Palermo y sus alrededores. Orteñando aquí la colimocha.
0: Eso.
2: Un saludito ahí también para mi tía Diva Gutiérrez, que está cumpliendo años hoy por allá en el Cauchito, vía Praga. Charlie, Olímpica Estéreo.
0: ¿Qué tal si le entregamos unos minuticos para hablar con Dios, para darle gracias por este día?

Dice la Biblia: una ventana. Génesis 6, versículo 16. Génesis 6, versículo 16. Una ventana harás al arca y la acabarás a un codo de elevación por la parte de arriba y pondrás la puerta del arca a su lado y le harás piso bajo, segundo y tercero. Versículo 17. Y aquí yo traigo un diluvio de agua sobre la tierra para destruir toda carne. En que haya espíritu de vida debajo del cielo, todo lo que hay en la tierra morirá. Mas estableceré mi pacto contigo y estarás en el arca tú, tus hijos, tu mujer y las mujeres de tus hijos. Eso está en Génesis. Oremos, Señor, te pedimos que tu palabra esta mañana nos enseñe. Aumenta nuestra fe, nuestro espíritu y sosténnos, papá. Sosténnos. Te damos gracias, Señor, en el nombre de Jesús. Amén. Muy bien, aquí se habla en Génesis 6, básicamente los motivos del diluvio, por qué viene el diluvio, por qué ocurre. En Génesis 6 se relata, es como casi un resumen de todo lo que ocurrió con en el momento en que Dios le dice a Moisés que, a Noé que haga el arca. Y le da las especificaciones técnicas y le provee de todo lo que necesita y bueno, la hace. Ahora, a mí siempre me ha llamado la atención el tema de la ventana. Una ventana en la parte superior. En ese entonces no había vidrio para colocar en la ventana. No, era una ventana de apertura para... Pero en la parte de arriba, bien arriba. Y me puse a pensar, Dios santo, yo me imagino el momento en que Noé y su familia comenzaron a sentir que esa arca tan pesada, tan grande, comenzó a elevarse, o sea, a flotar. Fueron tanto el diluvio, dice la Biblia, que brotaban agua de las fuentes de la tierra. O sea, no solamente lluvia, sino también los ríos subterráneos comenzaron a brotar hacia arriba. Y toda la tierra se inundó, dice la Biblia. Y yo me imagino esa escena donde no hay nada más que hacer sino empezar a confiar en Dios, porque ha ocurrido un milagro en la tierra. Todo lo que el Señor había dicho, el primer milagro es que los animales llegaran todos por par, cada uno de su especie. Pero el otro milagro es que la tierra se inunda. Noé y su familia están dentro del arca. Y yo no me imagino que eso haya sido como un paseíto en lancha. Yo me imagino más una gran tormenta, truenos, relámpagos, tiempo a la deriva en el mar, sin saber qué hacer, esperando instrucciones. Pero había esta ventana. Y con esta ventana, ¿qué podías ver? Si llovió o no llovió. Y al cielo, no podías ver nada más. A veces el Señor nos lleva la vida a vivirla como dentro del arca, ¿sabes? Alrededor nuestro se presentan tormentas, inundaciones, que son básicamente algo que todos tenemos que vivir y son los problemas de la vida. Puede ser algo referente a tu salud, que la EPS no te da los medicamentos, que estás padeciendo temas de salud, que tienes miedo, que sientes el temor de lo que puede llegar a pasar, de un dictamen médico. A veces son problemas familiares, que crees que esa relación se va a acabar, que ya no le ves pies y cabeza, que tus hijos no son aquellos niños tiernos que llegaban corriendo a abrazarte cuando llegabas a casa, que ahora son adolescentes que tienen problemas y no sabes qué hacer, no sabes cómo ayudarlos. Y parece que el arca de tu vida se meciera con cada golpe de cada ola. Y te sientes
en medio de este mar que te mueve y no sabes qué hacer. Y ya el desespero comienza a ser parte de tu día a día, la angustia, el miedo. Hoy te digo para qué es esa ventana pequeña. Esa ventana pequeña es para recordar que sobre ti está Dios. Para que mires al cielo. Y mientras la tormenta está y pasa, tengas fe que aquel que está en el cielo, aquel que te puso la ventana para que elevaras tus ojos y miraras hacia arriba, te va a sostener. El Señor te va a sostener. Moisés no tuvo más ventanas para mirar la tragedia, lo que ocurría alrededor. No, él solo tenía una ventana para mirar al Señor, para elevar su mirada y decir: Dios, solamente te veo a ti y solo puedo poner mi mirada en ti. No te fijes y no te centres en el problema del entorno. Créeme que si tú lo pudieras solucionar, ya lo hubieses hecho, pero no está en tus manos. Está en las manos del Señor, tu salud. Pon la mirada en Él. Él puede resolverlo. Él es el único que puede resolverlo. Nosotros podemos resolver cosas naturales, pero Dios eterno, solo Él resuelve las sobrenaturales. Descansa en el Señor. Míralo por esa pequeñísima ventana, que cada vez la ves más pequeña, pero ahí está Él. Cuando fue el tiempo, Noé desembarcó. No tuvo que dirigir el arca, sola llegó hasta el punto donde Dios quería que estuviera. Desembarcó y fue un nuevo mundo. Así pasará en tu vida. Llegará el tiempo donde esos problemas ya terminarán y que harán parte del pasado. Pero mientras tanto, confía en el Señor. Míralo solo a Él y dile: Dios mío, tú tienes el control de mi vida. Señor, te entrego mi vida. Amado Jesús, te entrego mi corazón. Entra a mi vida y habita en mí. Perdona mi pecado y ayúdame a sostenerme todos los días mirando por aquella pequeña ventana. Esa ventana que solo me dirige a ti. Te damos gracias, Dios, en el nombre de Jesús. Amén y amén.

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5: 6:43 6:43.
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1: Siete de la mañana, 8 minutos, 7-8. Aquí está Vicente Fernández. El martes me fusilan. 7 de la mañana, 8 minutos. Buenos días. 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

0: Ahí está Cumbia Calle. Cumbia Calle, quienes serán parte del equipo de artistas que estarán con nosotros en la cuadra San Pedrina. Ya el 23 diremos cuál fue la cuadra ganadora. Mucha atención. Estaremos con Cumbia Calle, con Jimmy Gutiérrez, con Luisito Muñoz, Don Insulso, Esteban Tafur. Y más sorpresas, muchas más sorpresas para la gente. ¿Cuál será la cuadra ganadora? Pues bueno, muy atentos, el 23 le contaremos. 7 de la mañana, 20 minutos, ¿cómo amanecen ustedes? Cuénteme. Por aquí la gente, buenos días, madrugando, madrugando.
1: Buenos días, Camilo, para un saludo de cumpleaños para Julian Andrés Tique, que está cumpliendo 12 años aquí en la vereda, para saber de parte de su mamá y su abuelo y sus otros hermanos.
0: ¡Ay, qué lindura! Julian Andrés Tique. Felicidades para él en su día. Hola, hola, hola.
2: Buenos días, buenos días, buenos días. Buenos días, Camilín. Nacho reportando sintonía del barrio Santa Isabel.
0: Oye, Nachito.
2: A ver si me regala la pueblerina y la gran noche, porque yo escucho Olímpica Estéreo, se metió.
0: Con todo el gusto, mi hermano, de que estuviéramos peleando, vea pues. Oye, Alfredito, buenos días.
3: Olímpica, muy buenos días. Buenos días, Camilo, qué pena molestarlo.
0: Señor,
3: Camilo,
0: tranquilo.
3: Es que voy pasando por la circunvalar en este momento.
0: Sí, señor.
3: Y hay un reguero de esas vallas en la vía.
0: Ah.
3: Y es peligroso, sí, porque hay unas en la curva, en un curvas. Y es demasiada, es harta, es harta. Ahí al pie donde venden pescado, iniciando de la toma para arribita. Al frente, casi el frente, antes de llegar al CAI. Y aquí en de las Guaudas también, eso hay harta vallas de esas tiradas en la carretera, entonces para ver si la recogen o yo no sé, usted le informa, no sé a quién, y, porque yo digo, pasaron los que barren y no pararlas al menos, amontonarlas a un lado para quitarlas de ahí, en su caso eso es un peligro. Gracias, Dios lo bendiga.
0: Amén.
3: Camilo, buen día, bendiciones y buen día. Turno.
0: Gracias, Frito.
3: Está camellando duro, ¿no?
0: Hermano. Desde que fue Pao Pao, me tocó. No. Me hizo acordar de mis épocas cuando estaba en Ibagué. Turnos largos, turno eterno, turno bonito. Pero ¿sabes qué es lo bonito? Lo bonito es que está la gente. En otros trabajos uno coge el turno por ahí solo, pero aquí están los oyentes y eso me motiva a mí. Me motiva, qué lindura. Buenos días, Carrito Yara ya se levantó, dijo muchachos por aquí ya levanta. Oiga, las vallas sobre la circunvalar, ya nos vamos a comunicar. Porque ese envallado le corresponde a la administración municipal. Tanto la postura, la quitada y como el sostenimiento de las mismas, ¿no? Ya nos vamos a comunicar.
4: Olímpica, buenos días.
0: Martica.
4: Para saludar a Ángela Mercedes Puente en el barrio Los Altos, está cumpliendo añitos de parte de la familia. Muchas felicitaciones, hija. Gracias.
0: María Cardoso, buenos días.
5: Buenos días, les habla María Cardoso desde Timanco, aquí escuchándote y bendecido sábado, ¿viste?
0: Bendecido sábado para ti. Ángela Vargas dice, Camilo, buenos días. Buenos días para ti, que tengas una linda mañana. Acá de bendiciones, Dios te guarde. Buenos días, buenos días, buenos días. Ay, chiquita. Hola, hola, hola, buenos días.
6: Olímpica, buenos días. Se metió.
0: Se metió.
6: Hagamos un favor, Olímpica, colócame la musiquita de la camisa Rayán, por favor.
0: Con todo el gusto, mi hermano. Para levantarnos así, activos. Oiga, me dicen que hay una fuga de gas por la carrera séptima. Rodrigo Arriquí, buenos días. ¿Cómo estás, Rodro? Lo más de juicioso. Bueno, sí, me dicen que hay una fuga de gas ahí por el sector de la carrera séptima. Así que ponerse las pilas. Vete al Canos. Buenos días, hoy es sábado. Ranchenato, Olímpica Serie, una ranchero mañanato. Vayan a ti con parandero para que se levante como un tigre. Vamos arriba, buenos días, buenos días.

0: Eso no es un vallenato, es un vallenatazo, ¿ah? Paisaje del Sol, Jorge Oñate. Qué belleza de vallenato. Buenos días. Óyelo, ¿cómo amaneciste? Doña Lucy, la Teresa Chadí Chadí, doña madre mía. Doña Lucy ya se levantó. Ella me dice, mijo, ese vallenato salió cuando yo era niña. A ver qué dice mi mamá. Buenos días, mami.
1: Buenos días, buenos días, buenos días, hijo de mi corazón, ¿cómo amaneciste? Yo reportando sintonía desde aquí de la tienda de Paisita de Oro. ¿Cómo está, hijo mío?
0: Vea, lo del Paisita de Oro. Yo bien, mamita, gracias a Dios. Trabajoso como usted me enseñó, madre. Trabajar, trabajar, trabajar, trabajar, trabajar, trabajar, trabajar y darle amor a la familia y trabajar. ¡Oye, el Paisita de Oro! Deje de estar consintiendo a mi mamá, por eso que se pone así. Usted. Oye, Armando Sin Pelín, dijo Cami, ya me levanté. Me peiné, le creo la primera parte, la segunda no se la creo, porque Armando no tiene pelo en esa cabeza.
2: Señores de Olímpica, muy buenos días.
0: Buenos días.
2: Para desearle un muy feliz cumpleaños a mi hija Dana Caterine Roa Vargas, que se encuentra en Villa Regina.
0: Con todo el gusto, Dana Caterine, buenos días. Oye, ¿quién está por acá? Hola, hola.
3: Hola, Camilito.
0: Hola, Claudia. Días.
3: Feliz y bendecido sábado. Camilito, amén. Quería comentarle. Coméntame. Que en un local entre la carrera...
0: A ver, otra
3: hay
0: vez.
3: Hay una fuga de gas.
0: Ah, sí, señora.
3: Por la calle octava, calle entre octava. Carrera séptima y octava.
0: Okay.
3: A mitad de cuadra. Yo acabo de pasar por ahí.
0: Está terrible.
3: Hay una fuga tremenda de gas. No sé si de pronto ya le habrán avisado a Alcanos.
0: Al oído de Alcanos. Está terrible. Esa fuga de gas está, y suena duro. Gracias, mi reina. Buenos días.
4: Familia Olímpica, muy buenos días. Para reportar sintonía acá desde Primavera de la Colina, camellando, gracias a Dios, y escuchando Olímpica Estéreo. Se metió don Ronnie Fajardo. Muchas gracias, Dios le bendiga. Con una cancioncita, hermoso cariño, muchas gracias.
0: Uy, hermano, pero Ronnie está pero arrasando.
5: Hola, Camelito, buenos días. Aquí reportando sintonía desde Iquira.
0: A la gente de Iquira, buenos días. A los que hoy están en asado huilense para vender, buenos días. A los que venden pollo, buenos días. Buenos días, buenos días.
6: Gracias, mi reina.
7: Olímpica, buenos días. Un saludo enero. Para mi amigo Edward, acá de parte de los...
0: Edward.
7: Los que hacen piscina, acá haciendo una piscina por acá, por lo de Palermo. Un saludo para mi amigo Edward, alias El Bilocho.
0: El Bilocho. ¿Por qué eres así, man? ¿Por qué le dices El Bilocho? Marilú, dijo Cami, haciendo asado huilense. Te voy a llevar la prueba. Marilú, tráeme la prueba. Tráeme esa pruebita. No la de amor, la de asado. Bueno, gracias. Buenos días, Zaira.
8: Buenos días a los que vendemos cerveza como distribuidora.
0: ¡Eso!
8: Buenos días, buenos días.
0: ¡Hola! ¡Hola, cómo estás! ¡Hola! ¿Por qué andas sola? A todas horas, sola te veo pasar. A los distribuidores de la fría, de la frialdad. La cerveza. Cerveza, cerveza. Quiero...
9: Buenos días,
0: hola, buenos días.
9: Serio, un saludo especial para Alia Bazuco allá en Carrocería Soto. Feliz cumpleaños.
0: Eso. Con esos amigos, uno para que quiera enemigos, ¿sí o no? Y lo peor es que los hombres, entre más maltrate usted a sus amigos, porque más lo quieren. ¿Qué hubo, pecueca, porquería, carexosto, no hizo? Ole, patichungo, cuerpo de bareto, todo torcido, ¿qué hubo? Mal hecho, les. Ole, gente, canalete, uy, no, eso. Uno entre más se diga cosas con los amigos porque más lo aprecia al amigo. Lo más que uno puede decir, oye, amigo, te quiero tanto. No, eso es. Eso entre amigas. Yo a usted la quiero, amiga. Usted también la quiero, amiga. Yo le dice, ¿qué hubo, Virocho? Gete Rache, ¿cómo está? Gete Plato de Bicicleta, ole. ¿Qué tal si eres tú? Aquí están the Tiger of the North. O sea, los Tigres del Norte, para los que no hablan inglés. ¿Qué tal si eres tú, mi amor? Usted dice que con marido y yo con mujer, no, mi vida. No, no, mentira, mentiras. No, mentiras, mentiras. Que viva el amor de esposo. Yo siempre defiendo el amor de esposo. ¿Qué tal si eres tú? Diga que va para el desfile, me llega y tan tan, tan tan. 740, escuchas Olímpica.

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6: 7 de la mañana, 45, 7:45.
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2: 7 de la mañana, 55, aquí están los gigantes del vallenato. ¿Cómo te atreves? ¿Cómo te atrevas?

0: 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Tú si sí eres, me miras y se ríes. Vamos. 26 de junio, es el viernes de la otra semana. Bueno, estamos en ley seca, nos vamos a poner a... ¿Qué hay para tomar? Le voy a decir que hay para tomar lo que sea con lo cual quiera bajar usted en la chira. Hoy es el día de la chira. Hoy es el día de la chira huilense. Hoy en el Parque Los Libertadores, desde ya está abierto el día de la chira huilense. Cuénteme, ¿a usted le gusta comer achiras con qué? No me va a decir que con hambre, porque ya lo dije yo primero, ya. ¿Con qué te gusta comerte tu achirita?
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0: Me dice con hambre y ya le dije que ya lo dije yo ya lo dije. Hoy es el día de la chira. ¿Con qué te gusta comer achiras? Cuéntame, 321-6263. ¿En qué momento del día? ¿Cuándo es chévere comer achiras? Hoy es el día del bizcocho de la chira huilense. Vea, les dejo este artista que a través de sus nietos, su hijo y su nieto estará en Neiva. Pepe Aguilar y Ángel Aguilar. ¿Achiras con qué? Cuéntame. 321-6263.

0: ¿A cambio de qué se llama esa canción sabrosota, buen vallenato, los pechichones del vallenato? Hoy es el día de la chira, qué rico una chira, bizcocho de chira. Quisiera un poema, piropo, quisiera ser la chira para derretir, deshacerme en tus labios.
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0: Buenos días. Hola. ¿Cómo te gusta la chira? Cuéntame. Hoy en el día de la chira.
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0: Hola.
2: Olímpica, muy buena.
0: Hola,
2: días.
0: María.
2: Humera chira. Porque le da uno esa ansiedad, esa jaqueca de comer.
0: Ah, sí.
2: Esos antojos.
0: Y entonces uno se lo baja con la chira, ¿sí o no?
3: Camilo, buenos días. A mí me gusta comerme las achiras con cola cóndor. Muy delicioso, muy delicioso.
0: El combo completo, ¿sí o no? Hola, hola, buenos días.
4: Hola, Olímpica, muy buenos días.
0: ¿Qué opana?
4: Con muy buena plata comer achira bastante. Es lo mejor que hay.

0: ¿Cómo te gusta la china? Por acá me dicen Cami. Fabián Quintana me dice Cami con chocolate caliente. Uy, sí. Es que eso es lo que tiene la china. Vea, así sea con agua, pero son ricas, ¿sí o no? Con bebidas calientes y bebidas frías es rico.
1: A mí me gusta bajar las achiras con pura cola condor.
0: Eso. Hola, Cristina.
2: Hola, Camilito, muy buenos días.
0: Buenos días.
2: Feliz y bendecido día para todos. A mí me encanta la chira con cola condor.
0: Uy, vea, van dos.
2: Buen día,
0: bendición. Un abracito. Sandra, hola.
3: Buenos días, Camilo.
0: Buenos días, Sandrita.
3: A mí me gusta comer achiras con gaseosas cóndor.
0: Ay, vea.
3: Súper delicioso.
0: Súper.
3: Tradicional de nuestra tierra.
0: Vea. Hola, hola, hola.
4: Me encanta la chira con Coca-Cola, así súper fría.
0: Súper fría, dice ella. Dijo ella súper fría y me dio hasta sed cuando dijo súper fría. Me dice por aquí, Camilo, con leche con leche calosa recién ordeñada, me dice por acá. Hoy es el día de la chira huilense, del bizcocho de chira. En el Parque Los Libertadores hoy la gobernación va a hacer el festival de la chira. Para que vaya a comer la chirita. Oiga, sí.
5: Buenos días, mi alma olímpica. A mí me gusta la chira con chocolate, con leche y cuajada.
0: Sí, mira, ¿quién me dice? Me dice por acá una mala influencia. Camilo, con arequipe y gaseosa. Gaseosa del cóndor. Con arequipe. Uy, claro, uno mete la chira. ¡Oh, qué rico!
6: JJ, muy buenos días. Bendiciones para todos.
0: Dale, Pachito, con Camilo.
6: Me gustaría comer achiras con una Coca-Cola fría, fría. Delicioso.
0: Como pate pingüino, fría, fría.
7: Muy buenos días, señores de Olimpia.
0: Hola, buenos días, Alba, ¿cómo estás?
7: El bizcocho de achiras se come con gaseosa,
0: sí.
7: Tinto y chocolate. Muchas gracias, feliz día.
0: Con Dios gusto, Albita. Me duele el estómago las tres cosas al tiempo, pero... Pero si usted dice que así es, yo le creo. No, mentiras. Es que eso es lo rico de la chira, con cosas frías o cosas calientes. Angie, buenos días.
8: A mí me gusta comer achiras contigo, bebé.
0: Ay, bebé, pero... No, bebé, no. ¿Cómo le ocurre? Yo, no, señor. Achiras. Bueno, sí, no tiene nada de malo. Se sienta uno a hablar un rato, a echar lavadero y comer achiras, ¿sí o no? Sí sabe lo que significa echar lavadero, o sea, ¿y qué más? Ay, si supo, ¿no? ¿Qué pasó? No, doña Yolanda, no, puede ser, de verdad. Ay, echa lavadero.
9: Hola, Camilo, muy buenos días.
0: Buenos días.
9: Aquí desde la vereda de Moscovia, mi viejo. El bizcocho achira con gaseosa cóndor, lo
0: eso.
9: Mejor.
0: Saludo para la gente de Moscovia, ¿no? Ya lo saben, hoy los esperamos allá para que vayan al Parque de los Libertadores al día de la chira, comprar la chirita, comer la chira. Aquí está Ciro Quiñones, Llorales Castaño, se llama la...

0: Ahí está Rafa Pérez. Rafa Pérez canta vallenato. Se llama La Familia Que Soñé. Qué bonita canción. Muy linda. Oye, buenos días. 8 de la mañana con 30 minutos. Papayera con Babán Urquiza. Buenos días. Bueno, hoy hay ley seca. Sí, señores, hoy hay ley seca. Anoche muchos dijeron, no, pues aprovechemos que como mañana es ley seca, pues hoy hacemos ley mojada. Pues sí, más o menos. Anoche en el desfile de algunos, Wilson en Matatán. Amigo, ¿cómo le pareció el desfile? Acérquese al micrófono de Mix Radio. ¿Cómo va?
1: Amigo, ¿cómo vamos?
0: Bien, gracias a Dios, buenos días.
1: Hola, sí.
0: Modulando, sí. Cateando. El Matatán de Mix Radio, ¿cómo bien. Te pareció el desfile, amigo?
1: Bien, amigo, gracias a Dios todo salió bien. Espumita, como siempre, a pesar de que esté en medio de las prohibiciones.
0: Sí.
1: Pero hubo espuma. Bien, yo creo que todo tema normalito. No empezó tan tarde, ¿no? Pensé que iba a empezar más tarde el desfile.
0: ¿A qué hora se arrancó usted que estaba en la cabecera?
1: Por ahí como 6:30.
0: Ok, el punto donde yo me encontraba, que era ahí en frente a la Gaitán, en sí. Perendengue, ahí pasó a las 7:10.
1: Sí, 7, sí, 7. Más o menos, sí, por ahí 6:40 empezó el desfile nocturno, que ya aquí en adelante es que se prende lo sabroso, lo bueno, el San Pedro, aquí en la ciudad de Neiva, cabalgata también. No me gustó porque desde el mediodía los caballitos estaban allá al sol esperando iniciar, tenso el tema. Pero bueno, esperemos que se haya pasado bien, que haya disfrutado. Hasta el momento no hay reportes de cosas que pues lamentar, gracias a Dios, en la ciudad de Neiva en este desfile nocturno anoche.
0: Wilson, vive Huila, ¿ya informó sobre la ley seca?
1: Ley seca hoy, sí señores, ahí estamos. Hoy ley seca desde las 6 de la tarde.
0: Sí señor.
1: Listo, hasta el próximo lunes. Ley seca aquí en el país debido a la jornada electoral que se lleva en el país.
0: Bueno, eso va a estar candente. Mañana a través de Olímpica Estéreo estaremos transmitiendo los resultados. Aquí estaremos con todo el equipo para contarles a ustedes.
1: Porque Olímpica es la mejor elección.
0: Sí, Olímpica Estéreo es tu mejor elección. Papi, ¿cómo se la sabe, no?
1: Wow,
0: ahí está el Matatán.
1: Un abrazo a todos. Hey, hoy es el día de la China.
0: Pero venga, en Vive Huila no han dicho nada del día de la China.
1: Voy a llamar a la gente ya.
0: Vea, aquí estoy viendo las noticias de Vive Huila y es el portal de mi amigo el Matatán. Vive Huila y no.
1: No hay. Ahora tico vamos a sacar un videito de la chira porque la chira es, parce, es deliciosa. ¿Le gusta la chirita?
0: Me encanta. ¿Sabe que les está preguntando a los oyentes que cómo les gustaba la chira? Yo les dije, ¿con qué rico comerla? Y les dije, de una vez nadie me diga que con hambre porque ya lo dije yo adelante.
1: Sí, claro. Pareja perfecta para la chira.
0: Pareja perfecta, sí. ¿Cuál es
1: el arequipe?
0: Uy, sí, señor.
1: ¿Sí o no?
0: Sí.
1: Cafecito.
0: Sin azúcar.
1: Sin azúcar, sí, claro. Por amor a Dios. Y café que sea el Huila, y no pau.
0: Pau.
1: Gochero.
0: Sí, gochero por gochero, traer café gochero. Por allá.
1: A chirita, hay unas combinaciones. En Pitalito hay una empresa de chiras que saca chiras ya con unas fusiones de sabores.
0: ¿Sí?
1: Sí. Entonces puede encontrar usted una chira con saborcitos a chocolate, con saborcitos a cholupa, un ejemplo.
0: Ah, vea pues.
1: Hay varios saborcitos, unas fusiones así, o cholupas que traen por dentro el chocolatico, como el buñuelo, que también ya lo...
0: Ya lo mixearon.
1: Perreo intenso.
0: Ya, sí. ya lo mixearon.
1: Sí. Pero chévere porque fusionamos varios. Hay gente que dice, no, es que me parece muy insípida la chira, entonces ahí tiene la opción.
0: Uy, no, pero la chira es sabrosísima.
1: Sí, es riquísima.
0: ¿Y sabes cuál es el problema de la chira?
1: Ajá.
0: Usted se sienta con un paquete y usted come una.
1: Sí.
0: Ya.
1: Eso se vuelve adictivo.
0: Ya perdió. Con una. Ya perdió,
1: sí, entonces hoy día la chira.
0: Saludos a las familias que trabajan en el sector de las achiras. Hay una señora muy importante.
1: Fortalecillas, tierra de la chira. Mira, yo hice la ruta de la chira, que está un poquito descuidada y, pero es una ruta bonita, chévere. Si usted como turista viene y está escuchando Olímpica, puede hacer la ruta de la chira. Y es ahí en el monumento de la Gaitana, ahí abajito, ahí hay unos canoeros.
0: Sí, señor.
1: Ahí toma usted la ruta de la chira. Entonces lo llevan por el río Magdalena, lo bajan por todo el río Magdalena hasta llegar a un embarque ahí en Fortalecillas.
0: Uh-huh.
1: Y ahí se desplaza, conoce la primera casita que hizo el dulce, el insulso que viene acompañando el asado huilense.
0: Opa.
1: Ahí conoce la historia, cómo se preparó, qué desocupado estaba esta familia, dijo, ¿por qué no hacemos esto? Y ahí nació este dulce.
0: ¿El primer insulso nació en Fortalecillas?
1: Un dulce, no es el insulso tradicional de arroz, okay. Sino el dulce ese que viene de panela que viene acompañando el asado huilense.
0: Ah, ya.
1: No, ese sí. Se creó ahí en una casita, todavía está la casita, es una casita antigua, muy bonita, pues la familia no está, pero están los hijos que todavía hacen este
0: ese postre,
1: este dulce. Y patrimonio. Le empiezan a mostrar ustedes, hay muchas familias a esta hora boleándole a esos hornos allá en Fortalecilla, haciendo a chira. Conoce usted la historia, sí. Ve el proceso de la chira, cómo es familia tras familia, del tatarabuelo, abuelo, han seguido esta tradición. Y en Fortalecilla es la tierra de la chira. También está la tierrita, sí, el bizcocho que le dicen Altamira, pero no es el level de Fortalecilla.
0: La tierra del bizcocho de la chira,
1: Fortalecilla. Vayan a Fortalecilla y toman una sevillana, que también es la pareja perfecta. Una sevillana con sí. Chira.
0: Hay niveles de nivel. Sí, señor. Muchas gracias, Matatán.
1: Dios me los bendiga. Me siguen o no me siguen todavía.
0: Ahí está. Matatán de Mix Radio, nuestro emisora hermana. Bueno, ya hoy, día del bizcocho de Achira. Vaya a comprar el suyo, a pasarla rico. Ahorita más o menos como a las 10 de la mañana con Tintico. ¡Wow! ¡Qué rico! 8:37 de la mañana.
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0: Aquí están los cuatro del pomo. Neiva y su festival. Hoy en el día del bizcocho de Achira, Willense. Aquí.

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5: En Colombia, 8 de la mañana, 41 minutos, 8:41.
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0: Mireyita me contó, ay, escúchela.
1: Camilito, buenos días.
0: Hola, Mireyita.
1: Están unas achiras con arequipe y derretidos en chocolate con masmelo. Uy, eso pega sensacional.
0: No, chocolate con masmelo, arequipe y la chira. Bueno, entre gusto no hay disgusto, ¿no? Toca que tome la metformina antes de... Qué rico. Buenos días.
2: Buenos días, mire, fabricando el delicioso achira.
0: Uy, ahí sí,
2: vea. Las sillas, en la bizcochería Miriam, en ay, estos momentos, aquí laborando. Feliz día.
0: Donde Miriam, ahí me manda el video cómo están haciendo el bizcocho de achira. Qué rico. Ay, me encanta el bizcocho de achira.
3: Hola, Camilo, muy buenos días.
0: Hola, mi Derli.
3: Tanto sintonía del municipio de Altamira, Huila.
0: Altamira.
3: A mí me gustan mucho las achiras calienticas con arequipe, deliciosas.
0: Uy, sí, rico. Con el buen arequipe, ¿no? Qué rico el arequipe. Hola, hola, hola, buenos días.
4: La chira pega con la gaseosa, con cualquier gaseosa.
0: ¿Qué más,
4: pega,
0: Jason?
4: Con Pony Maltas pega, con Tinto pega, con arequipe, con chocolate, hermano, con lo que usted quiera. Solito, hermano, se lo puede comer y ya.
0: ¿Cierto? O sea, la chira es monedita de oro, eso cae bien en todo momento.
5: Uy, yo mejor dicho, me hacía ganas. La chira con cola cóndor bien fría. Ay,
0: ay.
5: Estos
0: carabinos
5: caen del cielo, del cielo.
0: Ay, del cielo. Bueno, hoy hay ley seca, ya lo saben. A partir de las 6 de la tarde, ley seca.
6: Me invita a serio, buenos días. A mí me encanta la chira con gaseosas, cóndor.
0: Opa. Achirita con gaseosa. Bizcocho de achira, hoy es el día.
7: Buenos días, muchacho loco. Para pedir una cancioncita, enamorado de ti, Rafael Orozco. Muchas gracias, Olímpica.
0: ¡Se metió! Oye, Rafa Orozco, enamorado de ti. Ya se la pongo, ¿vale? ¿Cómo te gusta la chira? Cuéntamelo todo, 321-6263. Karen, me dice, Karen dice con arequipe. Esta Karen es una loquilla también. No, es que el bizcocho de chira es delicioso en cualquier momento del día, eso sí hay que decirlo.
8: Olímpica, olímpica, olímpica.
0: Dieguito.
8: Un poco fónico.
0: Sí, lo escucho.
8: Pero la chira se come con cerveza.
0: Dijo Dieguito, Diego Fernando, la chira es rica con cerveza. Incluso hasta podría no llevar a chira. Él es un terrible, amigo mío.
9: Hola, Olímpica.
0: Hola.
9: Buen día. Hola, Camilo, buen día.
0: Buenos días para ti.
9: Me gusta la chira con tinto.
0: Oiga, con tintico. Uy, sí, un tintico rico el Huila, ¿no? Si compra tinto, que compre el Huila, por favor. Por favor, por favor.
10: Buenos días, Camilo.
0: Hola.
10: La achira con agua de panela y quesillo.
0: Uy.
10: Es delicioso.
0: No me toques ese vals porque me matas. Yeah. Ella me lo cantaba y como ella...
11: Buenos días, buenos días, buenos días,
0: buenos días.
11: Olímpica, buenos días, Camilo, buenos días.
0: Pasa Richie.
11: Me dice pasó este día, Camilo, acá escuchando los rancheratos de Olímpica, porque se metió.
0: Se metió. Muchas gracias, Ricardo. Un abrazo, mi compadre. Compadre, ¿cómo está? ¿Cómo le ha ido?
12: Camilo, buenos días, buenos días. La chira con gaseosita cóndor. Gaseosita de nuestra casa.
0: De nuestra casa, nuestro departamento, así es. Esa es la que me habían pedido y la pongo porque es un palazo de Palolandia. Qué cancionzota tan buena. La hace Rafael Orozco. Enamorado de ti vivo yo. Enamorado de ti viviré. No, papito. Cántame, Rafa. Escucha Rancherato de Olímpica Estéreo. Buenos días.

Ahí están los ciernos del vallenato, no fue mi error. Buenos días, 8:51 de la mañana. Buenos días, buenos días. Hoy, día de la chirahuilense. La pregunta fue, ¿cuál es la pareja perfecta para la chira? ¿O cómo le gusta?

hace la Sinfónica del Huila. Se llama Cuando Retumban las Tamboras. Yo creo que un huilense, donde sea que se encuentre, escucha esto y se le engranuja el corazón y la piel. Una canción muy linda, representativa del departamento. Cuando retumba las tamboras. 9 de la mañana, 30 minutos. Bueno, les quiero contar que ya en nuestro Instagram y Facebook están publicadas las medidas tomadas por parte de la administración municipal con respecto a las elecciones 2026. Estas, para garantizar el orden, seguridad y transparencia, se establecen medidas especiales durante la jornada electoral. La primera medida es la ley seca. Hoy, sábado 20 de junio, desde las 6 de la tarde hasta el próximo lunes 22 de junio hasta las 12 del mediodía, está prohibido la venta y consumo de licor. Les cuento, también hay toque de queda para menores de edad. Los menores de 18 años no podrán circular en espacios públicos desde las 9 de la noche de hoy hasta las 6 de la tarde de mañana. ¿Cómo? Sí, los menores de edad no podrán circular solos en espacios públicos desde las 9 de la noche de hoy hasta las 6 de la tarde de mañana. Está prohibido el uso de teléfonos celulares dentro de los cubículos de votación. Está prohibida la publicidad o propaganda político-electoral en toda la jurisdicción del municipio de Neiva. Tampoco está permitido parquear vehículos frente a o menos de 100 metros de los puestos de votación, portar armas de fuego, usar o comercializar pólvora, transportar escombros, cilindros de gas o materiales, realizar trasteos o mudanzas. ¿Usted qué le dijo anoche a su marido? Se me larga a la casa, llévese lo que quiera. No puede hacer trasteos durante este fin de semana. Habrá control y vigilancia por parte de las autoridades. 9 de la mañana, 32 minutos. Quedan un vallenatico de Silvio Brito, este que se llama En Carne Propia. El solo inicio es lindísimo, se lo voy a dejar completico. 1, 2, 1, 2, 3.

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5: 9 de la mañana, 46 minutos, 9:46.
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0: Llegó el momento de saludar a los cumpleaños. Ya en un minutico los vamos a saludar con todo el cariño. Les damos nuestro amor, nuestra alegría. Felicidades a todos en su día. Que Dios me los bendiga, que la pasen muy bien, que tengan un día hermosísimo. ¿Sabes qué vamos a hacer ahora? Vamos ya mismo con las 20 latinas en Olímpica Estéreo 100.3.
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0: Cuando son las 10 de la mañana con 2 minutos y como todos los sábados es un privilegio para mí estar con ustedes y presentar las 20 series favoritas de la semana, las 20 latinas. Quienes habla Camilo Chadid en compañía de JJ Gutiérrez de las calles. Con la visita de María Paula Ramírez Alarcón. Aquí llega las 20 latinas de Olímpica Estéreo. Ya dije que usted estaba acá, saludé a la gente. Mire, eso se llama un micrófono. Uno se acerca y habla. ¿Y sí sabe cómo es o no?
3: Pero usted no vaya a hacer lo que hizo hace 4 años.
0: ¿Qué?
3: Que brr, haga así.
0: Hágase que brr. Y todo salió al aire.
3: Y dije... O sea, no tenía la experiencia, sí. Y después dije la del primer lugar,
0: sí.
3: Pensando que era la de Latina 20.
0: No, usted la puso al revés. ¿Qué más, María Paula?
3: Bien, feliz de estar aquí con todos. Espero estén muy bien. Anoche vimos muchísimos oyentes, Camilo. Me preguntaban que por qué me habían hecho. No me han hecho nada, simplemente que pues
0: abrió las alas.
3: Abrí las alitas.
0: No todos los pollitos que salen del nido salen porque la mamá le dio picotazos.
3: No.
0: Hay pollitos que salen porque solo quieren abrir las alas y pueden hacerlo y tienen el talento para volar. Sí. ¿Qué más, amiga?
3: Bien, gracias a Dios, Camilo, juiciosa, trabajando, dándola toda, como dicen ahora los chicos, y extrañándolos mucho, eso sí, extrañando muchísimo a los oyentes, decirles el buenos días a las 5 de la mañana,
0: sí.
3: Siempre se va a extrañar, y bien, gracias a Dios, pendiente obviamente ahí viendo las redes de ustedes, las transmisiones de ustedes, los envíos, todo.
0: De las redes, chéverísimo.
3: Yo le dije a doña Linney, podré haber salido de Olímpica Serie, pero no se van a librar de mí.
0: Pero Olímpica no ha salido de mi corazón. Ay. Mira, aquí ya llegaron los Paula Lovers. Ya están escribiendo, ya están mandando su nota de voz. Los Paula Lovers, sí, ya ahorita le pongo los audios mientras usted consigue un radio, porque como no trabaja en radio, pues ya no carga radio. Entonces, y ya que mira para el club, para el locker, si ya en el locker suyo no hay nada. En ese locker lo que estamos guardando son telarañas, cucarachas.
3: Vamos a mirar a ver si Charlie tiene.
0: Charlie dijo que la extrañaba muchísimo, que Charlie era el más afectado, que dónde estaba María Paula, que por qué Charlie era así, que no sé qué. Bueno, hoy nos acompaña María Paula, vino a visitarnos por acá. Y cómo no, que esté con nosotros un ratito para saludar a toda la gente en este sábado sabroso. Como ella lo dice, ya me fui, pero porque tenía que hacer mis cositas, pero no porque se fuera por mal o algo así. No, para nada. Bueno, mientras llega María Paula de nuevo, se fue a buscar un radio para que escuche los audios de los oyentes. ¿Ya lo consiguió?
3: Sí, ya.
0: Ya lo tiene, eso.
3: Ahí está.
0: Bueno, ¿qué dicen los oyentes en Olímpica? Por acá los que mandan el saludito a doña. Me hacen reclamo y todo. Ay, esa Paula. Ay.
4: Amigos de Olímpica, muy buenos días.
0: Hola.
4: Qué alegría volver a escuchar a María Paula. Vuelva María Paula Olímpica, no hace mucha falta. Dios la bendiga.
3: Don Jason Pedreros.
0: Sí.
3: Olímpico conductor.
0: Vea.
5: Hola, buenos días, familia Olímpica. Qué rico volverte a escuchar, María Paula. Saludos, éxitos, un abrazo.
3: Un abrazo.
0: Son lindos, ¿cierto? Escucha. No.
6: Hola, María Paula. Sí, vea. Te extrañamos muchísimo, muchísimo, muchísimo. Mami lloró cuando te estabas despidiendo. Un abrazo.
0: No le digas eso que me dejas llorar otra vez.
3: No, anoche me hicieron, en serio, en el recorrido del desfile,
0: ¿sí?
3: Pues hubo gente que, María Paula, y entonces una señora se me acercó, o sea, me pasó la mano y me dijo, ay, pero ¿por qué te fuiste? Ya se iba a poner a llorar. Yo le dije, ay, no, mi señora, no me hagas llorar acá.
0: Ay, tan bonita, tan bonita.
7: Buenos
5: María Paula, te amamos, te queremos mucho.
3: Yo también los amo con todo mi corazón, los extraño todos los días.
7: María Paula nos hace muchísima, muchísima, muchísima falta. Vuelva otra vez a la emisora olímpica, estéreo, se metió.
0: ¡Vuelve!
3: Sí, vuelvo.
8: Hola, buenos días, María Paula. Qué gusto volver a escucharle su melodiosa voz. Qué rico que vuelva a estar ahí en la emisora.
3: Gracias, mi corazón. Si vuelvo, votan por mí en el RIN, ¿oyeron?
0: No. La regla aquí es que tiene que pasar 3 meses hábiles para que vuelva a participar en el RIN. Si vuelve, no, mentira.
9: Muy buenos días. Ay, buenos días, Pablita. Una alegría inmensa. Un abrazo. Y que se quede. Que no se me vaya.
0: No,
9: gracias, Chaito.
0: Vino de visita. Vino a traer buñuelos. A eso vino Paula. Dijo, no, camina lejito, llévame los buñuelos. No, cuando la estaba conquistando Alejandro, traía buñuelos. Eso que no traía Alejandro. Cuando le estaba cayendo a Paula, no, para todos. Así.
7: A María Paula, te extrañamos mucho esa voz, esa chispa, esa vida.
5: María Paula, buenos días. Chévere que esté así, sea de visita, pero piénselo bien, vuelva.
0: Piénselo bien, ¿sí es lo que dice gente? La gente, ¿ah?
10: Hola, muy buenos
0: Hola,
10: días,
0: Mile.
10: María Paula, me alegra de ver, escucharla nuevamente ahí en Olímpica, ojalá que se quede, no hace falta.
0: Tan bonita. Aquí escriben, te extrañamos mucho, Paulita, ojalá no nos olvides.
3: Escriben no, por
0: aquí.
3: No, nunca.
0: Henry Díaz, ¿qué dice?
3: Don Henry,
0: a ver qué dice.
11: Hola, María Paula, vuelva acá desde la carrera quinta, la extrañamos. Henry Díaz.
0: Vea, don Henry Díaz. Aquí escribe, ¿quién me da boleta si no es Paula? Dice Henry. Así dijo Henry.
3: Chismosa,
12: mujeres al poder. Qué bonito, María Paula, que haya vuelto. Bienvenida a las mujeres al poder. Ahí estamos jugando la María Paula.
3: Un abrazo, mi corazón es mujer al poder, yo veré.
0: Eso dijo.
9: Paulita desde Campo Alegre, Mary Almanza.
3: Mary.
9: Por favor, vuélvase para Olímpica, la necesitamos, extraño mucho la tribu. Ah. Aquí desde Campo Alegre, reportando sintonía. Cacique Mary presente, María Paula, vuelva.
0: Sí, ve, usted y su tribu, Paula.
3: La tribu, sí, es la tribu olímpica, ahí teníamos la Olimpiseñal.
0: Sí, de la tribu olímpica, sí.
13: Hola, María Paula, buenos días. Para saludarla, para decirle que la extrañamos mucho y que te deseo lo mejor, Dios la bendiga y muchísimos éxitos.
3: Un abrazo a mi corazón, muchos bellitos.
0: Bueno, ¿siguió Paula? Sí. Ahí está la gente, queriéndola mucho, extrañándola mucho.
3: Bueno, Camilo.
0: Bueno, amiga.
3: ¿Me vas a dar el grito de batalla?
0: Sí, por favor, haga el grito de batalla.
3: ¡Buenos días! Los extraño, en serio los extraño, se portan bien, me le dan duro a Camilo, a Charlie y a Jota, porque andan desacatados.
0: Sí, no hay quien, se acabó la opresión en esta cabina.
3: Ay, no, pues la opresión, ¿eh? Ellos se daban cuenta, uy, monocuco. Don Monocuco, menos mal hoy no está.
0: Menos mal que no está hoy porque sí.
3: Está
0: ¿no?
3: dormidito.
0: No, está.
3: Anoche
0: no está.
3: Fue furrusca.
0: Sí, seguramente estuve furrusca. Un abrazo, Polita, gracias por acompañarnos.
3: Un abrazo a todos. Los amo con todo mi corazón. Bendiciones. Y obvio que no los olvido.
0: A todos los mensajes que enviaron, muchas gracias. Se los voy a reenviar a Paulita para que lo escuche de camino a casa mientras va y trae buñuelos.
1: Los

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1: 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Las 20 latinas. 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
1: En las calles JJ Gutiérrez. 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
2: Escuchando Olímpica, se metió un bueno Camilo Chadigui. 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

0: Leila, ven.
1: Johnny Rivera es un loquillo, ¿no? Comenta que me entró la de prenderme. No, Johnny, eres un loquillo.
0: 10 de la mañana, 36 de...
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10 de la mañana, 53 minutos, 10:53. Avanzamos en las 20 estereo favoritas de la semana, las 20 latinas. Ya casi vamos al resumen de las 20 latinas. La primera parte de estas 20 estereo favoritas, para que usted esté bien informado. 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

11 de la mañana, 4 minutos. ¿Qué tal si hacemos un breve resumen de cómo van las 20 estéreo favoritas de la semana? ¿Cómo ha sido este recorrido? Bueno, no sin antes contarle varias cosas. Primero, recuerda que este fin de semana hay ley seca. Hoy hay ley seca a partir de las 6 de la tarde. ¿A qué horas, Camilo? 6 de la tarde, te cuento. Estamos en ley seca.

6 de la tarde, desde hoy hasta el lunes 22 de junio, hasta el mediodía. Hay ley seca. También hay toque de queda para menores de 18 años. No podrán circular en espacios públicos desde hoy, desde las 9 de la noche hasta el domingo 6 de la mañana. Ya lo saben, ¿va? También se ha prohibido el uso de teléfonos celulares dentro de un cubículo de votación. Prohibida la publicación o propaganda política electoral en toda la jurisdicción de Neiva. Eso es parte de lo que está prohibido durante este fin de semana. No se puede comercializar pólvora, no se pueden hacer trasteos o mudanzas, cargar escombros o cilindros de gas o materiales. Normativa que está regida por parte del gobierno nacional y se adopta por parte de la administración municipal también, ¿vale? Ahí tienen clarito. El decreto 0249 de 2026, garantizar orden, seguridad y transparencia, se establecen estas medidas especiales. Vamos al resumen rapidito de estas 20 estrellas favoritas de la semana, 20 latinas. Arrancamos con la latina número 20. Magic Juan dice, mueve tu cuerpo. Merenguito bien sabroso. Al estilo Proyecto 1. Recuerden que él fue el fundador de Proyecto 1. Magic Juan,

0: que hoy es el día de la chira. Hoy, sí, señores, hoy es el día de la chira. Hoy en el Parque de los Libertadores se está llevando la celebración del día de la chira por parte de la gobernación del departamento. Voy a ir a comer bizcochito de chira bien sabroso, ¿listo? Ya, ahí le tiré el datico. Ya sabe, para que vaya.
1: Musiquita agropecuaria.
0: Latina 19, artista de Raspa San Pedrina. Se llama Año y Medio, lo hace Andrés Franco. En la casilla número 18, Ricarena, que estará en la combinación perfecta 7. ¿Por qué tanto problema? Oye, además, él dice, no, mire, la tiene 17, esta canción sota. Tenemos que ir. Ella es tan bella, Ricarena.
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0: Me gusta beber, lo dice Esteban Tafur, artista de la cuadra San Pedrina. La joven revelación de la música popular en Neiva, Esteban Tafur.
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0: Me gustan los caballos y andar por trochas. Ah, qué canción sota.
4: Colombia.
0: Maje Music.
4: Palguila.
0: Latina 16. Le canta Neiva de mis amores.
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0: La casilla número 15 está Johnny Rivera, que nos troleó a todos. Me entró la depre.
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0: Pero la de prenderme a Punta Guaro, ¿eh? Latina 14, Willy González se sostiene en Latina 14 con esto, pequeñas cosas. En la casilla 13, Juan Piña se grabó ese temota y quedó en el corazón de todos. El Barcino.
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0: Jorgito Medina.
9: ¿Dónde andamos?
0: Yo sí, Cuen. Jorgito Celedón. Naturalita, me gustas.
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0: Edwin Luna dice, últimamente se ubica... En la casilla número 11, últimamente tú te miras tan hermosa, bebé.
11: 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La verdad, no.
0: En la casilla número 10, artista de Raspa San Pedrina, artista de la combinación perfecta.
12: Me engañas.
0: Nada más y nada menos que el gran Ciro Quiñones. Esto se llama Llorándolo.

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Latina 8, el headline o cabeza de línea, cabeza de grupo del concierto La Combinación Perfecta 7. El próximo 28 de junio, el grupo Firme estará en Neiva, señoras y señores. Ese es el beneficio de la duda.

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0: Mueco, nos vamos de puente.
1: 11 de la mañana, 22 minutos, 11:22. En las 20 estéreo favoritas de la semana. Hoy se celebra el Día de la China. Recuerde que es en el Parque Los Libertadores. Hoy se celebra el Día de la China. Bueno, le cuento también lo siguiente. Mañana hay votaciones, ley seca hoy desde las 6 de la tarde. Sí, señores, 6 de la tarde. ¿Que hay restricción de movilidad para motos? No, para motos no hay. La única restricción es para menores de edad. No pueden salir menores de edad solitos por ahí. Recuerden también, además de esto, nada de trasteos, nada de porte de armas, ni armas de fuego, ni armas cortopunzantes. Nada que implique constreñimiento electoral y a votar mañana, señoras y señores. Voy para las calles que está JJ Gutiérrez con toda la información.
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1: Se llama Mala Fama, lo hace Andrés Cortés.
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11 de la mañana con 36 minutos, 11:36 de la mañana en la 20 Latina de Olímpica Estéreo 100.3. Acompañándonos esta mañana con ese conteo de las canciones más escuchadas, ustedes las han solicitado durante la semana, así que muchas gracias. Las 20 estéreo favoritas de la semana. Bueno, rápidamente les cuento. O les pregunto, ¿ya comieron la chira hoy o no han comido la chira hoy? ¿Eh? Hay algunos barrios sin agua en la ciudad de Neiva. Tristemente, sí, señores.

están por favor pidiendo. En la comuna 6, en la parte alta, no hay servicio de agua desde ayer en la mañana. ¿Qué ha pasado con el agua en Timanco? En la etapa de la comuna 6. Oye, envíame su mensaje donde no hay agua en la ciudad de Neiva, por favor. 321-612-63. Ahí me cuentan en qué parte de la ciudad no hay agua. Si es en Timanco, si en qué otros sectores de la ciudad no hay agua.

0: ¿Qué ha pasado? Ahí están llegando los mensajes. San Jorge, uno, no hay agua. En San Jorge. Sandra, hola Sandrita, ¿qué ha pasado? ¿Dónde no hay agua?
1: Camilo, buenos días. En San Jorge 1 no tenemos agua. Todos los días se va el agua en San Jorge.
0: Ah, caramba. ¿Qué estará pasando en San Jorge 1? Calixto, nada de agua desde ayer, barrio Calixto.
2: Número 3 días.
0: ¿Dónde está? TSL. Bueno, no se sabe dónde no hay agua, ¿no? A oído de las Ceibas. Bueno, me voy para las calles que está listico JJ Gutiérrez con la móvil olímpica.
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0: Don JJ Gutiérrez pidiendo vía, mi hermano, para concluir la información desde Al Comprar.
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0: 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Muchas gracias, JJ, por toda la información. Ya lo saben, ahí está. Tecnología pensada para ti en Al Comprar. 11:40 de la mañana, avanzamos con las 20 Estéreo favoritas de la semana, las 20 latinas.

0: calibre 50. Yo sí, Jorge Medina. Te amo. Qué linda canción. Latina 4.
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Mi última despedida se llama. De las buenas buenas. Bueno, le cuento lo siguiente. Vamos al resumen de la segunda parte de las 20 latinas y nos vamos a conocer la del primer lugar. ¿Les parece? De una vez, ¿sí o no? En la casilla número 10, aquí está Cumbia Calle del Insulso. Estaremos en la cuadra San Pedrina. La celebración es el 24. ¿En qué cuadra será? No lo sabemos aún. El día 23 contaremos al aire cuál es la cuadra ganadora. Pendientes. La casilla número 8, la agrupación estelar de la combinación perfecta 7. 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La banda Parranda, sí señores, estará con la cuadra San Pedrina. 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Jorgito Celedón. Se ubica en la casilla número 6, se llama Me Voy de Ti. Cumbia Calle, Cumbia Calle, claro, estarán con nosotros Cumbia Calle en la cuadra San Pedrina con todo el sabor de la cumbia. Cantarán Ojitos Picarones, Después de Ti, Palomitas de Maíz, Tú Tienes la Culpa, todos sus éxitos. Calibre 50, Josy Cuen y Jorge Medina cantando Te Amo. Una canción muy romántica. Es Calibre 50, chiquitita. El colombiano Jesse Uribe, el ecuatoriano Anderson Raura. No es mi culpa. Me enteré que esta canción, la producción musical como tal, el ritmo es de Jesse Uribe. ¿Por qué Jesse Uribe hace cumbias? ¿Por qué? Usted se preguntará. Recuerde que también tiene una que se llama Renuncio, que le hizo con Alzate una cumbia. Por tu amor, renuncio. No es mi culpa. Y sobre todo estas cumbias, así que no parecen cumbias caucanas, tampoco son cumbias mexicanas. Es que Jesse Uribe es de Bucaramanga. Y en Bucaramanga se escucha bastante cumbia, pero cumbia villera, que es cumbia argentina. Por las barras de los búcaros y todo esto se popularizó en Santander. Hay un fenómeno allá con la cumbia. Que de por cierto, Majé Music tiene por ahí algo preparado también con cumbia. Está trabajándola esto. Aquí está el Chacal del Sur, la tiene número 2, se llama Mi Última Despedida.

0: quienes se acompañó en la cabina Camilo Echadín desde las calles JJ Gutiérrez.
1: Por favor, mi música, hermano, ¿qué pasa? Mi música por Olímpica Estéreo, vaya.
0: Ay, el cacique de la Junta ya comenzó a decirnos que rápido, que pronto, que hubo. Que mi música, mi música, mi música. Saludos para mi amigo Norberto Antonio Castaño, que está ahí escuchando Olímpica Estéreo. Me voy para la Latina del primer lugar con Olímpica Estéreo.

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1: Latina del primer lugar lo hace Rafa Pérez, se llama La familia que soñé. Canción que le gusta a mi amigo Norberto Antonio Castaño.
2: Oye, milagro.
1: Un abrazo para ti, para Lorena, los muchachos.

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12 del mediodía, 48 minutos. Ahí avanzamos en la hora del cacique. 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

Mi amor, no le vayas a decir a nadie que esto está, mejor dicho, entre tú y yo. Con ese calorcito, ojo en la juega, que de pronto nos podemos bañar y nos podemos pegar una torcidita. Y en la juega con eso. 2:08 en Olímpica Estéreo. ¿Cómo vamos? Feliz tarde, Olímpica. Buenas tardes. ¿Cómo vamos? Feliz tarde con todo el cariño. Es Olímpica Estéreo, se metió. Tarde de fin de semana, aunque es 20 de junio. Oficialmente estamos en San Juan y en San Pedro. Ojo, porque desde las 6 de la tarde ley seca. Así que los que están por ahí medio en Guayabá, y he visto por ahí unos combos. Puro combo sancochero ya en esta tarde. Puro combo de asadibiri. Ya lo he estado pillando, ya me he dado cuenta cómo están por ahí. Marchados, pasándola rico y delicioso. Y con Olímpica Estéreo se metió. ¡Feliz tarde!

0: minutos en Olímpica Estéreo. Se metió 2 de la tarde, 20 minutos. Póngame esa papayera, eso con ganas. Gracias, Pedrito, gracias, gracias. Esa es la que me gusta, Pedrito, gracias. Eso. Tiene ganas de sacar el bafle con Olímpica Estéreo 100.3. Se metió. Es más, no vaya a decir nada al jefe porque me va a ir con una de Darío Gómez. Ojalá una de esas viejitas. Para Tito Yará, que está por ahí conectado, la gente del Juntal, en el 321-612-103, estamos en contacto con ustedes. Lléguenme ya mismo y ¿saben qué voy a hacer? Les voy a enviar link para que ingresen directamente a nuestro canal oficial de WhatsApp. Y allí en el canal se van a poder registrar por el Olimpibalón, balón de colección olímpica. Ya se han llevado varios, algunos los que acertaron, algunas de las personas que lograron acertar al marcador de la Selección Colombia en su primer partido, pues llegaron y se llevaron algunos de los Olimpibalones, pero tenemos más, ustedes pueden ser los próximos en llevarse el Olimpibalón. Olímpica Serio se metió a la Olímpica.
1: Uy, JJ.
0: ¿Cómo vamos?
1: ¿Qué más, Jotica? Soy Vito Huepa, acá para los parques. Ponga a sonar una de Juan Carlos Zarabanda.
0: Díselo.
1: Ponga a sonar. Espérame a Monocuco, que es esto, está perdido, ¿no?
0: Yo vivo enamorado del Monocuco. 2 de la tarde, 22 minutos. Voy a ir con esta viejita bebedora. ¡Ay! Me dio fue sed de una vez. ¡Oh!

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Ya son las 2 de la tarde, 37 minutos en Olímpica. Bueno, quiero recordarles que hoy oficialmente hay ley seca en Neiva, bueno, y en todo el país desde las 6 de la tarde, pero hay medidas especiales únicamente para Neiva. Así que si las quiere conocer, llegue ya mismo a nuestras redes sociales. En Facebook yo escucho Olímpica Neiva, en Instagram también Olímpica Neiva. Hoy, desde hoy ya hay algunas medidas especiales porque mañana 21 de junio serán elecciones de segunda vuelta y el decreto es el 0249 de 2026, con el cual desde Neiva, pues en este caso la alcaldía de Neiva, busca garantizar orden, seguridad, transparencia y se establecen medidas especiales durante la jornada electoral. Esa será mañana. Quiero hablarles directamente de la ley seca y prohibición de venta y consumo de bebidas embriagantes desde este sábado a las 6 de la tarde. Ojo, en la juega. Y esa se va a extender hasta el lunes al mediodía. Y hay toque de queda para menores. Sí, señores, toque de queda para menores de 18 años. No podrán circular en espacios públicos desde este sábado 20 de junio, desde las 9 de la noche y hasta el domingo a las 6 de la mañana. Es decir, después de las 9 de la noche, ningún menor de edad por ahí, porque, ojo, hay restricción. Y ya las otras restricciones tienen que ver entonces con la jornada electoral. Prohibido el uso de teléfonos celulares en el cubículo de votación. Prohibida la publicidad o propaganda político-electoral en toda la jurisdicción de Neiva. Si quiere conocer más, pues llegue ya mismo al 321-612-103 o llegue directamente a nuestro Facebook. Yo escucho Olímpica Neiva y allí va a encontrar todo el documento completo. Son las 2:39 en Olímpica. ¡Se metió!

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5: Ya son las 2:45 en Olímpica.
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ya son las 3 de la tarde, 2 minutos en Olímpica, se metió. Dice por aquí, buenas tardes, saludos para Johncito en la campiña, conectado con Olímpica, mis amigos olímpiconductores. El hombre Caliche, buenas tardes Olímpica, también en www.olimpicaserio.com.co. Estamos en contacto con ustedes en esta bonita tarde, tarde soleada, además, altamente política. Tengo ganas como de aplicar unas frías. Se reciben donaciones de frías. De pronto unos guarilaki y todo eso, todo se le recibe. Nada más llégueme al 321-663 y coordinamos. Ya son las 3 de la tarde, 2 minutos. Y de paso me va llegando el 321-663 y yo le cuento que ahí va a ser Neiva porque les tengo la programación. Hoy estamos a 20 de junio. Hoy el único plan que había era en horas de la mañana, día de la chira. Hoy todo el día es el día de la chira huilense. ¿Qué hay que hacer? Acérquese al Parque de los Libertadores, haga el gasto. Conozca un poco más sobre la chira huilense, conozca todas sus variaciones y lo deliciosa que es la chira, ojalá a esta hora de la tarde. ¡Uf, qué delicia! Ya son las 3 de la tarde, 2 minutos. WhatsApp 321-612-103.

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ojalá que me repitieran ese pedacito. Ya, ese era el que yo necesitaba, que me lo repitieran. Hombre, me dio sed. ¿Qué hacemos ahí para la sed en esta tarde? 3 de la tarde, 32 minutos en Olímpica, 3:32 minutos. Saludo para los que dejan el celular entre el carro, tipo taxi. Hombre, ¿qué? Dicen por aquí, hágame el favor. Ayer me monté un taxi y se me quedó un celular ahí en el bolsillo de la parte de atrás del conductor. El celular sigue timbrando. Que por favor lo contesten, que sí es para eso. O que si lo encontraron, por favor, se pueden comunicar al 322-722-3617. 322-722-3617. 321-612-613 en nuestro WhatsApp Olímpica. 333. 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
5: Ya son las 3:45 en Olímpica.
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de la tarde. Un gol por cero le va ganando Costa de Marfil a la selección de Alemania. Tremendo partidazo, están en el entretiempo. Un gol por cero va este partido. Y de esta manera Costa de Marfil, plum, se encarama de momento como líder del grupo E. Más tarde jugará Ecuador frente a Curazao. Estaremos al pendiente también de ese encuentro. Pero entre tanto, en este justo momento, un gol por cero le gana a Costa de Marfil a la selección de Alemania. Está bueno, está bueno. 4 de la tarde, 5 minutos. En el 321-612-103 estamos con ustedes en esta bonita tarde. El fin de semana olímpica se metió.

jornada del día de la China huilense. ¡Qué rica una China! Cuerpo no las produce, estoy necesitando donaciones de achiras hoy. 4:11 minutos, Olímpica se metió.

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5: Ya son las 4:42 en Olímpica, 4:42.

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Ya son las 5 de la tarde, 3 minutos, 5-3. Me están preguntando sobre la jornada ley seca, mejor dicho. Y quiero comentarles algo. Desde las 6 de la tarde, en 2 minutos, es decir, dentro de 57 minutos, ya oficialmente inicia la ley seca en Neiva y en todo el territorio nacional. No se les olvide entonces, y esta se extiende hasta el lunes al mediodía. Hoy también habrá toque de queda para menores de edad en Neiva desde las 9 de la noche y hasta las 6 de la mañana de este domingo. Bueno, para todo el que quiera mayor información, pues puede llegar directamente a nuestro Facebook, Yo Escucho Olímpica Neiva, y allí van a encontrar todo bien desglosadito, bien explicadito, cómo es la jornada entonces de mañana por el tema de las elecciones y toda la situación. Bueno, son las 5 de la tarde, 4 minutos, a la gente conectada desde el centro de Neiva, un abrazo. Gracias por la sintonía en esta bonita tarde con Olímpica Estéreo.

Charlie, ahora sí me tocó montar el marrano. Mótelo.

descanso. Mi papá llegaba a la casa y nos levantaba a las 4 de la mañana. Y

Andrés Franco. Son las 5 de la tarde, 12 minutos. Andrés Franco será uno de los artistas, como hoy, estará presente en Raspa San Pedrina el próximo 26 de junio. 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

0: Luchito Castañeda, gente de San Jorge conectada con Olímpica Stereo 100.3. El hombre la tienen por allá batiendo, papá, acomodando todo, alistando todo. En San Juan y San Pedro se vive con mucha alegría y por supuesto con las comidas típicas que no pueden ir a faltar por nada al mundo. Me alegra por ahí vernos que andan de asadito. El asado vilense está de moda hoy. Está sabroso, delicioso. Por allá probé uno. ¡Uf, qué delicia! 5:35 minutos. Antes estaremos también activando la fiesta olímpica. Usted solamente se encargue de sacar los bafles. Y en la juega, porque a las 6 empieza la ley seca. 5:35.
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5: Ya son las 5:42 en Olímpica.
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5: Ya son las 6:44 en Olímpica, 6:44.
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